11 de marzo de 2020. Le digo a mi amiga Irati que no nos acerque a su niña ni nos bese, que estamos incubando algo, pero se ríe de nosotras. Mi marido tiene fama de hipocondriaco y es precisamente él quien tenía unas décimas de fiebre esta mañana, así que es fácil blindarse ante sus aprensiones. Además, ya estuvimos juntas en la manifestación feminista del 8 de marzo. Si había algo de lo que contagiarse, lo contrajimos en enjambre. No nos distraigamos de lo importante. Hace una mañana estupenda, la primera soleada en varios días, y subimos en funicular a Archanda, una de las montañas que sumergen a Bilbao en un agujero y desde cuya cima se aprecia una maqueta detallada de la villa y de la capa de contaminación que la envuelve como una campana de cristal ahumado. Al asomarnos por el mirador, nos sentimos a salvo de lo que hemos dejado abajo, tanto que con nuestras respectivas bebés a cuestas, pedimos presupuesto en una guardería Montessori que acaban de abrir en el barrio. Nos dan cita para visitar las instalaciones dentro de una semana y volvemos a casa soñando con la primavera que asoma, con dejar a las niñas entre profesoras trilingües y juguetes de madera, sin demasiada culpa, mientras paseamos por las campas y leemos al sol, por fin libres del encierro que nos ha supuesto estos meses de maternidad exclusiva. Todavía no somos conscientes de que estas han sido nuestras últimas horas de libertad en mucho tiempo, que el verdadero encierro está por llegar. 15 de marzo de 2020. Yo estoy entrenada para esto, o debería estarlo. Después de todo, siempre me ha gustado aislarme. Aunque en los malos tiempos se me transformó en patología, considero que esta inclinación es, sobre todo, un rasgo de carácter, algo que me define porque siempre estuvo ahí, desde que era niña y me encerraba a leer con una linterna bajo los faldones de la mesa del taller de corte y confección de mis abuelos, hasta que me mudé a escribir la tesis a una urbanización de playa en temporada baja, la única inquilina del bloque y a media hora del núcleo urbano más próximo. Por aquel entonces, me daba tanta pereza salir a la calle que hacía la compra por internet. No sé si era feliz, pero sé que no me faltaba de nada. Ahora sí, ahora me falta el oxígeno. Y aunque podría deberse al coronavirus, lo más probable es que sea síntoma de un cuadro generalizado por ansiedad de cuarentena. El gobierno acaba de decretarla, pero nosotros llevamos ya 3 días de encierro porque, tras mi visita a Archanda, a mí también me subió la fiebre y decidí ser una ciudadana responsable. Quiero dejar claro que no le tengo miedo a la enfermedad. No creo que vaya a morirme. No creo que vaya a morirse nadie a quien quiera. Por el momento, ni siquiera creo que esto sea grave. Lo que me aterra son las dimensiones de esta casa, que sus tabiques tengan que albergarlo todo, lo de dentro y lo de fuera, porque la distinción dentro-fuera ya no existe. El exterior se ha cancelado. ¿Y cómo se calza un mundo en 45 metros cuadrados? En el salón,

Mi marido escucha simultáneamente la televisión y la radio. Y ambos consultamos Twitter en nuestros teléfonos móviles cada vez que alejamos a la niña del extremo en el que están los cables y la resituamos en el casillero de salida. En general, lo hemos cronometrado, tarda 25 segundos de media en ponerse en peligro. Y eso que ya no consideramos peligro, que se coma pelusas de polvo o chupetee los mandos de la PlayStation. Los peligros los constituyen los enchufes, las piezas pequeñas, las esquinas, las gráficas de víctimas mortales, las metáforas belicistas y el rencor que se ha volatilizado como esas pelusas de polvo que yacían bajo nuestros muebles. Muchos culpan a la manifestación del 8M de la propagación del coronavirus y decretan que de esta crisis saldremos a un nuevo mundo sin cabida para las estupideces. Se acabaron las niñas ecologistas, las ministras del lenguaje inclusivo y los diversos que se ofenden por cualquier chiste. Es tiempo de guerra, es tiempo de soldados. Así que a las 8 salimos a aplaudir a nuestros héroes, que no llevan metralletas sino mascarillas y que en realidad tampoco son héroes sino funcionarios sobrecualificados e infrarremunerados. Y al fin se ensordece el ruido de fondo. La bebé se lleva el pulgar a la boca. Un día menos, le digo. La aprieto fuerte entre mis brazos y le canto una nueva canción de cuna, esa que Bob Marley nos dejó de testamento. Have no fear for atomic energy, 'cause none of them can stop the time. Pobre cría, me dice mi marido, la vas a traumatizar. Pero tiene 10 meses. No entiende nada más que la melodía y el ritmo. Y eso es ahora mismo lo único que me tranquiliza. 16 de marzo de 2020. La gravedad de la catástrofe brilla en los detalles más triviales. Anoche, el talent show Operación Triunfo celebró una última gala en apuros, con el presentador aislado de los concursantes y con los jurados aislados entre sí, cada quien en su propia casa, por videoconferencia, y hoy se ha cancelado la edición. Hay algo paradójico en la historia de este grupo de chavales que llevaban semanas encerrados con la promesa de salir a firmar discos y que finalmente salieron para enfrentarse a un nuevo encierro sin glamour, ni focos, ni cámaras. Samantha, una de las concursantes, ha resumido el clima en un tuit. ¡Qué random todo! Lo repito para mis adentros. Luego, entro en redes sociales y me encuentro con un clima de actividad frenética. Presentaciones en directo, autores que publicitan reseñas positivas de libros que ya no podemos comprar, editores que regalan e-books y libreros que se echan las manos a la cabeza. La sobreproducción de mis colegas por Instagram y YouTube, la ansiedad que denota, me parece el marcador informal de la catástrofe económica que nos aguarda. A mi amiga B ya la han despedido temporalmente de la editorial en la que lleva trabajando una década. Tiene ahorros para subsistir un mes. Nosotros nos sentimos afortunados porque la mitad de nuestros ingresos provienen del trabajo online, pero vamos a perder mucho dinero en cancelaciones y todo está por cancelarse. Las clases presenciales, las ferias, los festivales, los lanzamientos editoriales. Y es que, ¿a quién le importan? Me piden recomendaciones de lecturas para afrontar la cuarentena y me doy cuenta de que ni siquiera las novelas distópicas están a la altura de nuestras circunstancias. Todas comienzan cuando termina lo que estamos viviendo, 28 días después, como en la película. Nos falta un imaginario con el que procesar lo que vino antes, es decir, lo que viene ahora. Nadie escribe sobre el instante previo al estallido, sobre la incredulidad temprana, sobre los amigos que se ríen de tus aprensiones antes de que la excepción se confirme, sobre la dramaturgia de los que aparentan que todo está bien, sobre la solidaridad entre ciudadanos y sobre los ciudadanos que se vuelven justicieros y aplauden que la policía se sobrepase con quien se saltó la cuarentena. Nadie te prepara para entretener a un bebé que solo quiere gatear en una casa que no tiene ni pasillo. El género preapocalíptico está por inventarse, pero llegará. Y cuando terminen las campañas de marketing que nos lo vendan como algo nuevo, sus historias serán indistinguibles de las distopías de toda la vida. Indistinguible el mundo al borde del colapso, del mundo que ha colapsado por completo, porque los personajes siempre somos los mismos. 24 de marzo de 2020. Cuando salgo a la calle, al supermercado, lo que más me sorprende es el silencio. Mientras hacemos cola para entrar, separados por un metro de distancia, mientras nos desinfectamos las manos y nos calzamos los guantes, mientras nos demoramos en la sección de limpieza buscando, por primera vez, productos que sí lleven lejía. Todos contenemos la respiración.

contener la respiración es bueno porque descarta que tengamos neumonía. Nos lo han dicho por teléfono los del centro de salud, que no nos preocupemos por esa sensación de que nuestros pulmones no se llenan del todo, que si soy capaz de hacer sesiones de hipopresivos no es coronavirus sino ansiedad. ¡Qué bochorno! Pero mi marido lleva toda la tarde trabajando en su despacho y Noah solo se entretiene vaciando las baldas bajas de nuestras estanterías, entre gritos. No quiero contestar a la videollamada de mi amiga K para que no nos vea así, rodeadas de escombros y con nuestras caritas sucias de baba y galletas. Lo cierto es que cada día que pasa quiero hacer menos cosas. No me apetece ducharme, ni leer, ni ver series, ni escribir nada que no sea este diario. Escribir me obliga a buscarle un cierre a lo que está en pleno proceso. Me ayuda a soñar con que esto terminará como terminan las oraciones y las páginas y las novelas. Pero releo cuanto he escrito estos días y noto que mis dedos exudan desesperación, que denotan un gesto forzado, la necesidad de conferirle sentido al desorden, porque mi oficio consiste en esto, en filtrar lo azaroso a través de los moldes que nos brinda la literatura para que lo que nos sucede adquiera un significado aprensible. Pero Samantha, la concursante del talent show, tenía razón y todo esto es muy random. Esta pandemia no ha llegado para enseñarme a valorar las pequeñas cosas, ni para que adquiramos conciencia sobre los abusos que cometemos contra el planeta, ni para ayudarnos a derrocar al capitalismo, ni para reforzar nuestros vínculos comunitarios. No tiene función ni intención, y es demasiado pronto siquiera para entender lo que nos está provocando de forma íntima. Lo único que trascenderá de cuanto se escriba estos días son los datos crudos, lo que no se interpreta, lo que solo se constata. Y algo de ese estilo acaba de suceder en el interior de esta casa en la que a Noah le acaba de brotar su primer diente. Lo he sentido afilado contra la yema de mis dedos y esa punzada es ahora mismo lo único que me parece real. Concéntrate en algo concreto, pequeño y fijo, cuando sientas que llega el pánico. Me ha recomendado mi amiga A, que medita cada mañana, y ahora sé en qué concentrarme. Respiro muy profundo y pienso en esos picos de hueso que han horadado la encía. Pienso en la carne abierta y en su cuerpo blandito y caliente. Pienso en el calor que emanan los cuerpos que están vivos y en lo absurda que resulta en el encierro esa idea platónica de que el cuerpo es una cárcel. El cuerpo es todo cuanto importa y lo único que nos salva de este derrumbe. Estos días bailo salsa entre montañas de libros apilados. Repito rutinas extenuantes de abdominales y flexiones y me inicio en el mundo del yoga. La cárcel es nuestra casa. Estos 45 metros cuadrados por los que pago el importe de un sueldo mínimo. Casas que están hechas para expulsarnos, para que salgamos a desayunar al bar de abajo y trabajemos en espacios de coworking y socialicemos en discotecas. Sé que en cuanto acabe el encierro, en cuanto salga por esta puerta blindada por protocolos de salud pública, jamás querré entrar de nuevo en esta mazmorra. Mientras los dientes de mi hija pugnan por salir, yo sueño con el exilio. 10 de agosto de 2020. No idealices el medio rural. No te enamores de los cielos oceánicos, que ya tuvieron bastante con Delibes. No toques nada, no arranques nada, no cambies nada. Camina con respeto. Eso me digo cuando materializo mi huida y llego a esta aldea remota en la que se crió mi abuelo. Los lugareños, que atizan sus glorias en pleno agosto porque a la piedra hay que despertarla temprano, antes de que lleguen las heladas nocturnas, se reúnen a media tarde frente a nuestra casa, a admirar la puesta de sol y hacen cábalas sobre el tiempo que aguantaremos aquí nosotros, los vasquitos, los escritores, los incautos. No esperan que regresemos tras las vacaciones de Navidad. Ellos no me dicen que le tenga miedo al virus, sino que tema el invierno. No me dicen ponte mascarilla, sino sal de casa con cachada, y enseguida aprendo a hacerles caso. Mientras jugamos en el jardín de esta nueva casa en la que el espacio no es un problema, la pequeña se me escapa corriendo hacia el porche y la intercepto inmóvil frente a una pequeña víbora que se repliega a escasos centímetros de sus piececitos descalzos. La observa con esa curiosidad analítica y pura con la que disecciona cada estímulo de nuestro nuevo entorno. Y el animal parece estar midiéndola en términos similares. Se están reconociendo, comunicando de alguna manera, pero yo interrumpo el diálogo. No grites, no te asustes, no le transmitas tu miedo, ni a la niña ni a la serpiente. Tomo a la una en brazos y me alejo despacio de la otra, sin perderla de vista, reculando hacia mi propia madriguera y pensando, yo solía tener fobia de este tipo de alimañas. Apartaba la mirada en los terrarios de los zoos,
Echaba a correr al mínimo

sonido zigzagueante que me devolvía a los matorrales. Pero aquí estoy, calmada, atenta, con mi hija a salvo entre mis brazos. Yo la he salvado de esto y la he alejado de lo otro, de la ciudad, del virus, de la amenaza. Soy una buena madre, tengo que serlo. Pero llamo entonces a mi marido para que haga el trabajo sucio. Y cuando inserta el taco de metal en la cachava entre los ojos de la víbora, aparto la mirada. No quiero ver los gigantescos colmillos retráctiles que asoman por su cabeza diminuta. He matado a un ejemplar infantil de su especie, una especie protegida, para proteger a mi propio cachorro. No he sentido que tuviera elección, pero acabo de fracasar. Ya he arrancado, ya he tocado, ya he cambiado algo. Por la noche, a oscuras en el porche donde hemos matado por primera vez en familia, percibo como nunca antes el exceso de vida que nos rodea. Cuando era niña, pensaba que el cantar de los grillos lo emitían las estrellas titilando, pero ya no hay sinestesias infantiles ni metáforas románticas que me impidan traducir los sonidos en presencias. Las estridulaciones son patitas en fricción. Con ese aleteo como un gran chasquido de fósforo, nos saluda una lechuza que se refugia en el campanario. Los ratoncitos derraman cascadas de tierra fresca por las acequias y el zumbido más incómodo, el más amenazante, es el que emiten las polillas que se dan de cabezazos contra nuestra puerta, como si quisieran entrar. ¿Pero entrar a dónde? Si ya estamos todos dentro. El murmullo subterráneo que emite aquello que bulle y crece en la sombra, el germinar de los campos, las hormigas, los nidos de serpientes a los que hoy no regresará una de sus crías, todo ello forma parte de la casa. No estamos sobre la tierra, sino en la tierra. No estamos en la ciudad, no estamos solas. Cuando subo a cambiarme de ropa para dormir, en el piso enmoquetado de arriba descubro un escarabajo del tamaño de una nuez. Le acerco mis dedos para que lo estrepe y se lo muestro a la niña. No estoy tocando nada, estoy dejando que me toquen. El escarabajo tiene un brillo de madera barnizada y un algo mítico, majestuoso. Así se lo describo a Iván y él me dice que no es tan distinto de las cucarachas que me hacían salir a gritos del cuarto de baño en Bilbao. Pero es que las cucarachas corren y es la velocidad lo que asusta, le digo, pero tampoco estoy muy convencida. Es probable que este mismo insecto me hubiera repugnado en nuestra antigua casa. Es posible que el miedo al bicho defina la misma esencia de la ciudad, donde el espacio es tan limitado que la reproducción imparable de la vida asusta. La ciudad tiene mecanismos de control demográfico y control de plagas. Tiene cloacas para todo aquello que prolifera con la exuberancia de las camadas de roedores y las colonias de insectos. Y barrios periféricos con diminutas viviendas de protección oficial en las que se pueden alojar las familias pobres y numerosas, contagiándose en manada. En la ciudad nos repugna lo que amenaza con desbordar sus límites edificables, y en los 40 metros cuadrados de nuestro antiguo piso, las cucarachas que reventaban a presión el sumidero de la ducha, locas por esparcirse, me aterrorizaban porque eran mi propio reflejo. Pero aquí no. Aquí todo crece imparable, hacia adentro y hacia afuera, sin que la idea de la infestación o el desahucio estén presentes. Aquí se pierde la conciencia de que hay una pandemia global ahí fuera y me quiero quedar un tiempo en este olvido. 27 de junio de 2021. Hoy han vacunado a mi marido y yo he adaptado un poema de Blanca Varela para mi ritual de las mañanas, antes de mi práctica de yoga. Hundo los pies en el césped, me estiro hacia el trasiego de las golondrinas y abro el pecho. La lentitud es belleza. Copio estas líneas ajenas, respiro, acepto la luz y doy gracias por los dones. He tenido que robarme estos versos ilustres para hacerlo sin vergüenza, para no sentirme ridícula ni contaminada por un discurso teológico del que me enseñaron a huir. Y todavía estoy algo incómoda, como si impostara una gestualidad que no es la mía. Después de todo, lo mío es el lenguaje literario, la guerra contra la frase hecha, contra el cliché y el léxico sencillo y abstracto con el que los pueblos nativos honran las cosas vivas enciende todas mis alarmas. Va en contra de mi canon y de mi sistema de pensamiento, que es profundamente materialista. Pero es precisamente por eso por lo que debo reescribirlo y reescribirme. Estos meses con las uñas manchadas de turba, las semillas que crecen a la velocidad a la que lo hace mi hija y las enseñanzas de Robin Wall Kimmerer en una trenza de hierba sagrada me han enseñado que dar gracias, a diferencia de pedir permiso, es el verbo que nos aleja de la explotación. Después de todo, los regalos se agradecen, no se exigen. Cuando algo no tiene un precio de mercado, o quizás sería mejor decir si algo no tuviera un precio de mercado,
tomaríamos lo necesario.

necesario y compartiríamos lo restante. Esto es lo que necesito entender con el cuerpo para transmitírselo a mi hija. Todavía soy muy torpe, pero ensayo juegos que significan algo importante. Le digo que puede arrancar una amapola, pero que tiene que dejar en paz al resto porque las abejas las necesitan. Le digo que tiene que agradecerle a la planta lo que ha tomado de ella, que se lo susurra a los pétalos. Y luego, cuando nos sentamos a la mesa, le explico que al igual que ella ha cogido su flor, alguien ha cogido por nosotras las zanahorias que hemos convertido en palitos crujientes y alargados y los garbanzos con los que hemos hecho el humus en el que los sumergimos, y que también esto se agradece. Ahora que la crisis va cediendo, ahora que empezamos a soñar con regresar al mundo que habitábamos antes del 2020, necesito que recuerde que la vida no nace en los puestos de un mercado como aquel del que nos dicen que brotó el coronavirus. Porque intuyo que su supervivencia depende de esto, de que cambie la mirada que le devolvemos a la tierra. Ha heredado un hogar expoliado, pero no deja de ser un hogar, y también por esto hay que dar gracias. Gracias.

11 de marzo de 2020. Le digo a mi amiga Irati que no nos acerque a su niña ni nos bese, que estamos incubando algo, pero se ríe de nosotras.

Mi marido tiene fama de hipocondriaco y es precisamente él quien tenía unas décimas de fiebre esta mañana, así que es fácil blindarse ante sus aprensiones. Además, ya estuvimos juntas en la manifestación feminista del 8 de marzo. Si había algo de lo que contagiarse, lo contrajimos en enjambre. No nos distraigamos de lo importante. Hace una mañana estupenda, la primera soleada en varios días, y subimos en funicular a Archanda, una de las montañas que sumergen a Bilbao en un agujero y desde cuya cima se aprecia una maqueta detallada de la villa y de la capa de contaminación que la envuelve como una campana de cristal ahumado. Al asomarnos por el mirador, nos sentimos a salvo de lo que hemos dejado abajo, tanto que con nuestras respectivas bebés a cuestas, pedimos presupuesto en una guardería Montessori que acaban de abrir en el barrio. Nos dan cita para visitar las instalaciones dentro de una semana y volvemos a casa soñando con la primavera que asoma, con dejar a las niñas entre profesoras trilingües y juguetes de madera, sin demasiada culpa, mientras paseamos por las campas y leemos al sol, por fin libres del encierro que nos ha supuesto estos meses de maternidad exclusiva. Todavía no somos conscientes de que estas han sido nuestras últimas horas de libertad en mucho tiempo, que el verdadero encierro está por llegar. 15 de marzo de 2020. Yo estoy entrenada para esto, o debería estarlo. Después de todo, siempre me ha gustado aislarme. Aunque en los malos tiempos se me transformó en patología, considero que esta inclinación es, sobre todo, un rasgo de carácter, algo que me define porque siempre estuvo ahí, desde que era niña y me encerraba a leer con una linterna bajo los faldones de la mesa del taller de corte y confección de mis abuelos, hasta que me mudé a escribir la tesis a una urbanización de playa en temporada baja, la única inquilina del bloque y a media hora del núcleo urbano más próximo. Por aquel entonces, me daba tanta pereza salir a la calle que hacía la compra por internet. No sé si era feliz, pero sé que no me faltaba de nada. Ahora sí, ahora me falta el oxígeno. Y aunque podría deberse al coronavirus, lo más probable es que sea síntoma de un cuadro generalizado por ansiedad de cuarentena. El gobierno acaba de decretarla, pero nosotros llevamos ya 3 días de encierro porque, tras mi visita a Archanda, a mí también me subió la fiebre y decidí ser una ciudadana responsable. Quiero dejar claro que no le tengo miedo a la enfermedad. No creo que vaya a morirme. No creo que vaya a morirse nadie a quien quiera. Por el momento, ni siquiera creo que esto sea grave. Lo que me aterra son las dimensiones de esta casa, que sus tabiques tengan que albergarlo todo, lo de dentro y lo de fuera, porque la distinción dentro-fuera ya no existe. El exterior se ha cancelado. ¿Y cómo se calza un mundo en 45 metros cuadrados? En el salón, mi marido escucha simultáneamente la televisión y la radio. Y ambos consultamos Twitter en nuestros teléfonos móviles cada vez que alejamos a la niña del extremo en el que están los cables y la resituamos en el casillero de salida. En general, lo hemos cronometrado, tarda 25 segundos de media en ponerse en peligro. Y eso que ya no consideramos peligro, que se coma pelusas de polvo o chupetee los mandos de la PlayStation. Los peligros los constituyen los enchufes, las piezas pequeñas, las esquinas, las gráficas de víctimas mortales, las metáforas belicistas y el rencor que se ha volatilizado como esas pelusas de polvo que yacían bajo nuestros muebles. Muchos culpan a la manifestación del 8M de la propagación del coronavirus y decretan que de esta crisis saldremos a un nuevo mundo sin cabida para las estupideces. Se acabaron las niñas ecologistas, las ministras del lenguaje inclusivo y los diversos que se ofenden por cualquier chiste. Es tiempo de guerra, es tiempo de soldados. Así que a las 8 salimos a aplaudir a nuestros héroes, que no llevan metralletas sino mascarillas y que en realidad tampoco son héroes, sino funcionarios sobrecualificados e infrarremunerados. Y al fin se ensordece el ruido de fondo. La bebé se lleva el pulgar a la boca. Un día menos, le digo. La aprieto fuerte entre mis brazos y le canto una nueva canción de cuna, esa que Bob Marley nos dejó de testamento. Have no fear for atomic energy, 'cause none of them can stop the time. Pobre cría, me dice mi marido, la vas a traumatizar. Pero tiene 10 meses, no entiende nada más que la melodía y el ritmo. Y eso es ahora mismo lo único que me tranquiliza. 16 de marzo de 2020. La gravedad de la catástrofe brilla en los detalles más triviales. Anoche, el talent show Operación Triunfo celebró una última gala en apuros, con el presentador aislado de los concursantes.

y con los jurados aislados entre sí, cada quien en su propia casa, por videoconferencia, y hoy se ha cancelado la edición. Hay algo paradójico en la historia de este grupo de chavales que llevaban semanas encerrados con la promesa de salir a firmar discos y que finalmente salieron para enfrentarse a un nuevo encierro sin glamour, ni focos, ni cámaras. Samantha, una de las concursantes, ha resumido el clima en un tuit. ¡Qué random todo! Lo repito para mis adentros. Luego, entro en redes sociales y me encuentro con un clima de actividad frenética. Presentaciones en directo, autores que publicitan reseñas positivas de libros que ya no podemos comprar, editores que regalan e-books y libreros que se echan las manos a la cabeza. La sobreproducción de mis colegas por Instagram y YouTube, la ansiedad que denota, me parece el marcador informal de la catástrofe económica que nos aguarda. A mi amiga B ya la han despedido temporalmente de la editorial en la que lleva trabajando una década. Tiene ahorros para subsistir un mes. Nosotros nos sentimos afortunados porque la mitad de nuestros ingresos provienen del trabajo online, pero vamos a perder mucho dinero en cancelaciones y todo está por cancelarse. Las clases presenciales, las ferias, los festivales, los lanzamientos editoriales. Y es que, ¿a quién le importan? Me piden recomendaciones de lecturas para afrontar la cuarentena y me doy cuenta de que ni siquiera las novelas distópicas están a la altura de nuestras circunstancias. Todas comienzan cuando termina lo que estamos viviendo, 28 días después, como en la película. Nos falta un imaginario con el que procesar lo que vino antes, es decir, lo que viene ahora. Nadie escribe sobre el instante previo al estallido, sobre la incredulidad temprana, sobre los amigos que se ríen de tus aprensiones antes de que la excepción se confirme, sobre la dramaturgia de los que aparentan que todo está bien, sobre la solidaridad entre ciudadanos y sobre los ciudadanos que se vuelven justicieros y aplauden que la policía se sobrepase con quien se saltó la cuarentena. Nadie te prepara para entretener a un bebé que solo quiere gatear en una casa que no tiene ni pasillo. El género preapocalíptico está por inventarse, pero llegará. Y cuando terminen las campañas de marketing que nos lo vendan como algo nuevo, sus historias serán indistinguibles de las distopías de toda la vida. Indistinguible el mundo al borde del colapso, del mundo que ha colapsado por completo, porque los personajes siempre somos los mismos. 24 de marzo de 2020. Cuando salgo a la calle, al supermercado, lo que más me sorprende es el silencio. Mientras hacemos cola para entrar, separados por un metro de distancia, mientras nos desinfectamos las manos y nos calzamos los guantes, mientras nos demoramos en la sección de limpieza buscando, por primera vez, productos que sí lleven lejía, todos contenemos la respiración. Y contener la respiración es bueno, porque descarta que tengamos neumonía. Nos lo han dicho por teléfono los del centro de salud, que no nos preocupemos por esa sensación de que nuestros pulmones no se llenan del todo, que si soy capaz de hacer sesiones de hipopresivos, no es coronavirus sino ansiedad. ¡Qué bochorno! Pero mi marido lleva toda la tarde trabajando en su despacho y Noah solo se entretiene vaciando las baldas bajas de nuestras estanterías, entre gritos. No quiero contestar a la videollamada de mi amiga K para que no nos vea así, rodeadas de escombros y con nuestras caritas sucias de baba y galletas. Lo cierto es que cada día que pasa quiero hacer menos cosas. No me apetece ducharme, ni leer, ni ver series, ni escribir nada que no sea este diario. Escribir me obliga a buscarle un cierre a lo que está en pleno proceso. Me ayuda a soñar con que esto terminará como terminan las oraciones y las páginas y las novelas. Pero releo cuanto he escrito estos días y noto que mis dedos exudan desesperación, que denotan un gesto forzado, la necesidad de conferirle sentido al desorden, porque mi oficio consiste en esto, en filtrar lo azaroso a través de los moldes que nos brinda la literatura para que lo que nos sucede adquiera un significado aprensible. Pero Samantha, la concursante del talent show, tenía razón y todo esto es muy random. Esta pandemia no ha llegado para enseñarme a valorar las pequeñas cosas, ni para que adquiramos conciencia sobre los abusos que cometemos contra el planeta, ni para ayudarnos a derrocar al capitalismo, ni para reforzar nuestros vínculos comunitarios. No tiene función ni intención, y es demasiado pronto siquiera para entender lo que nos está provocando de forma íntima. Lo único que trascenderá de cuanto se escriba estos días son los datos crudos, lo que no se interpreta, lo que solo se constata. Y algo de ese estilo acaba de suceder en el interior de esta casa en la que a Noah le acaba de brotar su primer diente. Lo he sentido afilado contra la yema de mis dedos, y esa punzada es ahora mismo lo único que me parece real.
Concéntrate en algo concreto, pequeño y fijo, cuando sientas que llega el pánico. Me ha recomendado mi amiga A, que medita cada mañana, y ahora sé en qué concentrarme. Respiro muy profundo y pienso en esos picos de hueso que han horadado la encía. Pienso en la carne abierta y en su cuerpo blandito y caliente. Pienso en el calor que emanan los cuerpos que están vivos y en lo absurda que resulta en el encierro esa idea platónica de que el cuerpo es una cárcel. El cuerpo es todo cuanto importa y lo único que nos salva de este derrumbe. Estos días bailo salsa entre montañas de libros apilados. Repito rutinas extenuantes de abdominales y flexiones y me inicio en el mundo del yoga. La cárcel es nuestra casa. Estos 45 metros cuadrados por los que pago el importe de un sueldo mínimo. Casas que están hechas para expulsarnos, para que salgamos a desayunar al bar de abajo y trabajemos en espacios de coworking y socialicemos en discotecas. Sé que en cuanto acabe el encierro, en cuanto salga por esta puerta blindada por protocolos de salud pública, jamás querré entrar de nuevo en esta mazmorra. Mientras los dientes de mi hija pugnan por salir, yo sueño con el exilio. 10 de agosto de 2020. No idealices el medio rural. No te enamores de los cielos oceánicos, que ya tuvieron bastante con Delibes. No toques nada, no arranques nada, no cambies nada. Camina con respeto. Eso me digo cuando materializo mi huida y llego a esta aldea remota en la que se crió mi abuelo. Los lugareños, que atizan sus glorias en pleno agosto porque a la piedra hay que despertarla temprano, antes de que lleguen las heladas nocturnas, se reúnen a media tarde frente a nuestra casa, a admirar la puesta de sol y hacen cábalas sobre el tiempo que aguantaremos aquí nosotros, los vasquitos, los escritores, los incautos. No esperan que regresemos tras las vacaciones de Navidad. Ellos no me dicen que le tenga miedo al virus, sino que tema el invierno. No me dicen ponte mascarilla, sino sal de casa con cachada, y enseguida aprendo a hacerles caso. Mientras jugamos en el jardín de esta nueva casa en la que el espacio no es un problema, la pequeña se me escapa corriendo hacia el porche y la intercepto inmóvil frente a una pequeña víbora que se repliega a escasos centímetros de sus piececitos descalzos. La observa con esa curiosidad analítica y pura con la que disecciona cada estímulo de nuestro nuevo entorno. Y el animal parece estar midiéndola en términos similares. Se están reconociendo, comunicando de alguna manera, pero yo interrumpo el diálogo. No grites, no te asustes, no le transmitas tu miedo, ni a la niña ni a la serpiente. Tomo a la una en brazos y me alejo despacio de la otra, sin perderla de vista, reculando hacia mi propia madriguera y pensando, yo solía tener fobia de este tipo de alimañas. Apartaba la mirada en los terrarios de los zoos, echaba a correr al mínimo sonido zigzagueante que me devolvía los matorrales. Pero aquí estoy, calmada, atenta, con mi hija a salvo entre mis brazos. Yo la he salvado de esto y la he alejado de lo otro, de la ciudad, del virus, de la amenaza. Soy una buena madre, tengo que serlo. Pero llamo entonces a mi marido para que haga el trabajo sucio. Y cuando inserta el taco de metal en la cachava entre los ojos de la víbora, aparto la mirada. No quiero ver los gigantescos colmillos retráctiles que asoman por su cabeza diminuta. He matado a un ejemplar infantil de su especie, una especie protegida, para proteger a mi propio cachorro. No he sentido que tuviera elección, pero acabo de fracasar. Ya he arrancado, ya he tocado, ya he cambiado algo. Por la noche, a oscuras en el porche donde hemos matado por primera vez en familia, percibo como nunca antes el exceso de vida que nos rodea. Cuando era niña, pensaba que el cantar de los grillos lo emitían las estrellas titilando, pero ya no hay sinestesias infantiles ni metáforas románticas que me impidan traducir los sonidos en presencias. Las estridulaciones son patitas en fricción. Con ese aleteo, como un gran chasquido de fósforo, nos saluda una lechuza que se refugia en el campanario. Los ratoncitos derraman cascadas de tierra fresca por las acequias y el zumbido más incómodo, el más amenazante, es el que emiten las polillas que se dan de cabezazos contra nuestra puerta, como si quisieran entrar. ¿Pero entrar a dónde? Si ya estamos todos dentro. El murmullo subterráneo que emite aquello que bulle y crece en la sombra, el germinar de los campos, las hormigas, los nidos de serpientes a los que hoy no regresará una de sus crías, todo ello forma parte de la casa. No estamos sobre la tierra, sino en la tierra. No estamos en la ciudad, no estamos solas. Cuando subo a cambiarme de ropa para dormir, en el piso enmoquetado de arriba descubro un escarabajo del tamaño de una nuez. Le acerco mis dedos para que lo estrepe y se lo muestro a la niña.
No estoy tocando nada, estoy dejando que me toquen.

El escarabajo tiene un brillo de madera barnizada y un algo mítico, majestuoso. Así se lo describo a Iván y él me dice que no es tan distinto de las cucarachas que me hacían salir a gritos del cuarto de baño en Bilbao. Pero es que las cucarachas corren y es la velocidad lo que asusta, le digo, pero tampoco estoy muy convencida. Es probable que este mismo insecto me hubiera repugnado en nuestra antigua casa. Es posible que el miedo al bicho defina la misma esencia de la ciudad, donde el espacio es tan limitado que la reproducción imparable de la vida asusta. La ciudad tiene mecanismos de control demográfico y control de plagas. Tiene cloacas para todo aquello que prolifera con la exuberancia de las camadas de roedores y las colonias de insectos. Y barrios periféricos con diminutas viviendas de protección oficial en las que se pueden alojar las familias pobres y numerosas, contagiándose en manada. En la ciudad nos repugna lo que amenaza con desbordar sus límites edificables, y en los 40 metros cuadrados de nuestro antiguo piso, las cucarachas que reventaban a presión el sumidero de la ducha, locas por esparcirse, me aterrorizaban porque eran mi propio reflejo. Pero aquí no. Aquí todo crece imparable, hacia adentro y hacia afuera, sin que la idea de la infestación o el desahucio estén presentes. Aquí se pierde la conciencia de que hay una pandemia global ahí fuera y me quiero quedar un tiempo en este olvido. 27 de junio de 2021. Hoy han vacunado a mi marido y yo he adaptado un poema de Blanca Varela para mi ritual de las mañanas antes de mi práctica de yoga. Hundo los pies en el césped, me estiro hacia el trasiego de las golondrinas y abro el pecho. La lentitud es belleza. Copio estas líneas ajenas, respiro, acepto la luz y doy gracias por los dones. He tenido que robarme estos versos ilustres para hacerlos sin vergüenza, para no sentirme ridícula ni contaminada por un discurso teológico del que me enseñaron a huir. Y todavía estoy algo incómoda, como si impostara una gestualidad que no es la mía. Después de todo, lo mío es el lenguaje literario, la guerra contra la frase hecha, contra el cliché y el léxico sencillo y abstracto con el que los pueblos nativos honran las cosas vivas enciende todas mis alarmas, va en contra de mi canon y de mi sistema de pensamiento, que es profundamente materialista. Pero es precisamente por eso por lo que debo reescribirlo y reescribirme. Estos meses con las uñas manchadas de turba, las semillas que crecen en la velocidad a la que lo hace mi hija y las enseñanzas de Robin Wall Kimmerer en una trenza de hierba sagrada me han enseñado que dar gracias, a diferencia de pedir permiso, es el verbo que nos aleja de la explotación. Después de todo, los regalos agradecen, no se exigen. Cuando algo no tiene un precio de mercado, o quizás sería mejor decir si algo no tuviera un precio de mercado, tomaríamos lo necesario y compartiríamos lo restante. Esto es lo que necesito entender con el cuerpo para transmitírselo a mi hija. Todavía soy muy torpe, pero ensayo juegos que significan algo importante. Le digo que puede arrancar una amapola, pero que tiene que dejar en paz al resto porque las abejas las necesitan. Le digo que tiene que agradecerle a la planta lo que ha tomado de ella, que se lo susurra a los pétalos. Y luego, cuando nos sentamos a la mesa, le explico que al igual que ella ha cogido su flor, alguien ha cogido por nosotras las zanahorias que hemos convertido en palitos crujientes y alargados y los garbanzos con los que hemos hecho el humus en el que los sumergimos y que también esto se agradece. Ahora que la crisis va cediendo, ahora que empezamos a soñar con regresar al mundo que habitábamos antes del 2020, necesito que recuerde que la vida no nace en los puestos de un mercado como aquel del que nos dicen que brotó el coronavirus. Porque intuyo que su supervivencia depende de esto, de que cambie la mirada que le devolvemos a la tierra. Ha heredado un hogar expoliado, pero no deja de ser un hogar y también por esto hay que dar gracias. Gracias.